0: ¿Are you okay?
1: Tiraste, tío, me tiraste. Oh, no me ves. Oh, me duele.
0: No,
1: me duele mucho el hombro. Casi me matas.
0: I'm so sorry.
1: Oh, no.
0: I'm so sorry.
1: Me duele mucho.
0: No. I didn't mean it, okay?
1: No.
0: I didn't mean it.
1: No, que te dije que voy a llamar a la policía, vale.
0: ¿Cómo no me ves?
2: ¿Cómo me estás corriendo?
1: No puede ser. Este tipo está manejando, está ciego.
2: Espera un momento.
3: No vale, es que no ven que este tío pasó una atropella. No, me duele mucho.
1: No, estoy herido.